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1: Las 21 horas y 21 minutos.

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1: Las 22 horas y 33 minutos.

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1: Son las 0 horas y 20 minutos.

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1: Es la 1 de la madrugada y 29 minutos.

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1: Son las 2 de la madrugada y 42 minutos.

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1: Son las 4 de la madrugada y 58 minutos.

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1: Son las 6 de la mañana y 36 minutos.

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1: Son las 6 de la mañana y 45 minutos. ¡Yeah!

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0: Tengan todos ustedes muy, pero muy buenos días. 17 de septiembre. Fíjate que en definitiva, como todos sabemos, no hubo feriado. Pero yo creo que todo el mundo hoy día trabaja hasta mediodía. Bueno, y para iniciar este 17, iniciando fiestas 18era, nos vamos con una patita de cueca. ¿Te parece? ¿A quién crecer?
1: 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Se han casado varias veces y por eso que son bigamos.
2: Por casarme varias veces me han tratado de marrano. Y el juez de Longaví me dijo que era un bigamo. La culpa fue de mi hermano. Me dijo hay que andar al lote. 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Y entre feas y bonitas siempre hay una con platita y te arreglás los bigotes.
1: Esa me gustó.

0: pues digamos.
1: ¿Y cómo le pasó eso?
0: Le cayó una viga en la cabeza.
2: Ya, cuecas tradicionales acá en que se los hermanos Campos, ¿eh? Con esta cueca para los bigamos. Bien, el más 569-424-55263, ¿eh? Nuestro WhatsApp, más 569-424-55263. Para que nos escribas, ¿eh? Y para que nos llame, ahí está el 44-292-9745, 44-292-9745. Le pone el 9 antes. ¿Sí? Oiga, hoy día se celebran, fíjate, los Robertos y los Belarminos, así que para ellos nuestro saludo. 17 de septiembre, Belarmino y Roberto, un día onomástico. Y el tiempo, ¿cómo va a estar el tiempo? 27 grados la máxima para hoy día, con intervalos de nubes y sol, y 8 grados la mínima que tenemos en Aconcagua. Para mañana, 18 de septiembre, 8 la mínima, 27 grados la máxima, parcialmente soleado, ¿eh? Para el sábado, 19, 10 como mínima, 22 como máxima, y con posibilidad, fíjese, de una fuerte tormenta en la tarde, luego de algo de sol, y se tornará nublado y, por supuesto, algo más fresco. Y para concluir esta semana, el domingo 20 tendremos 9 como mínima, 18 como máxima, bastante nublado, ¿eh? Y fresco, y también con posibilidades de algún chubasco por la tarde. Para los viajeros, los que van a la costa, Valparaíso, Viña del Mar, 17 será la máxima para hoy día. Por la mañana cubierto con neblina, por la tarde nublado y por la noche nublado, Viña Valparaíso. Más al norte, entonces, Serena Coquimbo, tendremos una máxima de 16 grados. Por la mañana cubierto y con neblina, por la tarde nublado y por la noche nublado, variando a cubierto, Serena Coquimbo, ¿eh? Y bueno, Santiago hoy día tendrá una máxima de 27 grados. Nubosidad parcial durante la mañana, nublado por la tarde y por la noche con nubosidad parcial. 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Saludos, ¿eh? Saludos a la gente que está laborando ya a esta hora. Oiga, muchos chicos de colegios en vacaciones, ¿ya? Mira qué bien. También saludos para los conductores de la locomoción colectiva en general, por supuesto. Para los emprendedores de Aconcagua, de Chile y también del mundo, porque no es cierto. A nuestros amigos, los recolectores de desechos domiciliarios, también para ellos un gran saludo. Oigan, pónganse con un aguinaldito para ellos, ¿cierto? Por supuesto, ya. Para todos los que están ahí en la sintonía de la 89.9 y también en crecerfm.cl, ¿eh? 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

Qué bien, 7:50 minutos, 9 de la mañana hoy día, Patricio Godoy. Hasta el mediodía te acompaña. Oiga, hay una guía ciudadana para fiestas patrias, donde fíjate que nos informa de todo lo que debes saber sobre horarios, servicios y viajes durante las celebraciones. Bueno, importante, fíjate que para poder saber cómo va a operar el transporte, cómo va a funcionar el comercio y también las medidas especiales, esto es la principal carretera. Bueno, fíjate que las bencineras van a funcionar de forma normal durante las celebraciones, igual que los servicentros. ¿Sí? Si usted tiene que viajar fuera de Chile, el aeropuerto de Santiago se proyecta un flujo de 472.267 pasajeros entre el día 14 y el 20 de septiembre, siendo por supuesto hoy día jueves 17 de la jornada con mayor movimiento. Y por supuesto se está recomendando llegar con antelación a los vuelos. El comercio, supermercados también, grandes tiendas y otros comercios deberán permanecer cerrados ambos días. Excepción serán restaurantes, clubes de cines, espectáculos en vivo, discotecas, pubs y también casinos. Oiga, también esta información sobre los buses regionales. Se estima que más de 200.000 personas pasarán por los terminales de buses y también trenes en Estación Central. El servicio NOS va a funcionar entre 2 y 15 minutos con trenes dobles durante los feriados. Rancagua tendrá mayor capacidad, por supuesto, y también Santiago. Las farmacias de urgencia van a funcionar con normalidad, mientras que las normales deberán cumplir con los turnos fijados por la autoridad sanitaria disponible en el minsal.cl. También los almacenes de barrio en los feriados renunciables pueden atender y también abrir sus puertas solo los almacenes que sean atendidos, escuche bien, por sus propios dueños. Ahora bien, los supermercados contemplan horarios modificados para el 17 y un cierre total para el 18 y 19 de septiembre. También contarle que estos podrán operar durante parte del día, pero deberán cerrar sus puertas antes de las 21 horas. La mayoría de las cadenas de supermercados prevé cerrar entre las 19 y las 20 horas y día. Cerrados, por supuesto, por feriados irrenunciables el día 18 y 19. Y el 20 sí van a poder abrir ya perfectamente. Oiga, también, si usted va a viajar a través del aeropuerto de Santiago, se supone que 265.695 pasajeros totales se espera en el aeropuerto de Santiago entre los días 17 y 20 de septiembre. Días peak, por ejemplo, hoy día jueves 17. Y el día 20, que será la mayor cantidad de personas que lo utilicen, ¿no? Oye, fíjate que hay una estadística que nos deja ser interesante respecto a esto. Los principales destinos, por ejemplo, internacionales: Buenos Aires se esperan 32.995 pasajeros, a Lima 27.000, Sao Paulo 26.000, a Río de Janeiro 17.000 y a Bogotá 13.000 pasajeros. Eso en lo que respecta a vuelos internacionales. En los nacionales: Calama 45.000, Antofagasta 40.000, Puerto Montt 28.000, Iquique 24.000 y Concepción 23.000 pasajeros. Porque también el horario de mayor flujo se espera para hoy día, entre las 16 y las 19 horas. El peaje está a 1.000 pesos en Loprado y Zapata, de 7 a 13 horas, reitero, para vehículos livianos en dirección a la costa. También restricción de camiones entre Vespucio, kilómetro 6.2, enlace Algarrobo, kilómetro 68 en dirección a la costa entre las 12 y las 19 horas. Pero también hay una rebaja del 50% para los camiones. Bueno, y el día domingo, fíjate que se espera el mayor flujo hacia Santiago y este será entre las 13 y 16 horas y también me imagino para otras provincias, ¿cierto? Peaje a Luca, entonces, Loprado y Zapata y la ruta 5 Norte también, por supuesto. La música, que han crecido.

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8:08, 9:00 a.m. Patricio Godoy te acompaña hasta el mediodía. Ayer, fíjate que a las 19:00 se realizó la ceremonia de inauguración, ¿eh?, de las fondas y ramadas en la gran fiesta El Guatón Loyola en el Parque Urbano Ambrosio Gigna. Evento que es organizado por la Municipalidad de Los Andes para, por supuesto, celebrar con amigos las fiestas patrias. Bueno, respecto a esta programación, contarle que el recinto va a recibir a visitantes los días jueves 17, viernes 18, sábado 19, a partir de las 11 y hasta las 2:30 horas de la madrugada, a excepción del día domingo 20, que esto va a cerrar a las 21 horas. Las puertas se cierran ahí, en la fonda del Guatón Loyola en Los Andes, ¿ah? Bueno, de hecho, fíjate que nos informan que este año esta ramada va a contar con una mayor superficie y también se han tomado, ¿eh?, medidas preventivas ante eventuales chubascos anunciados para la jornada de clausura, considerando, por supuesto, esta instalación de carpas adecuada para proteger a asistentes y también emprendedores. Así que ya lo sabes, todo listo ya y funcionando la fiesta del Guatón Loyola en el Parque Urbano Ambrosio C. Higgins en la ciudad de Los Andes.

Oye, también acá en la comuna de Putaendo está la gran fiesta Guasa de Sound de 2026. ¿Qué tenemos ahí? Para mañana viernes la apertura será a las 8:30 de la mañana. A las 11 horas, ceremonia de inauguración. A las 12 horas, grupo folclórico Los Cuequeros de Putaendo. A las 14 horas, fiesta Guasa con domaduras y juegos típicos. ¿Ah? A las 17:30, presentación de Alma Bohemia. A las 20 horas, presentación de Cumbia Kid. Y a las 20 horas,

cierre de esta actividad para el día viernes 18. En tanto, para el sábado 19, la apertura también será a las 8:30, a las 12 horas estará a la apertura del casino para que usted vaya a disfrutar de almuerzos típicos, por supuesto. A las 15 horas está la fiesta guasa de donduras y juegos típicos. A las 18 horas, presentación de Infieles. A las 20 horas, presentación de Cariza. Y el cierre y definitivo de la fiesta guasa Sound 2026 será el sábado 19 a las 22 horas. También acá en la comuna de Putaendo está la ramada de Los Sánchez, típica, típica, muy típica, se la recomiendo, por supuesto. Y también la chalana ahí en el sector de Tabolango, en la comuna de Putaendo, más típica todavía. Qué bien, ya 8:12, más música acá en el despertador de crecer en la 89.9.

Bueno, bueno, ya 8 con 18 minutos. Le cuento que a partir de ayer miércoles el Sistema Integrado Cristo Redentor inició su funcionamiento con este denominado horario de verano, que significa que el Camino Internacional Los Andes-Mendoza permanecerá habilitado para el tránsito de todo tipo de vehículos durante las 24 horas. ¡Qué bien! Bueno, esta medida fue acordada por el Comité de Coordinación Chileno-Argentina en virtud a los informes técnicos de vialidad de ambos países que son favorables respecto a la transitabilidad y también a la evaluación de los pronósticos meteorológicos en la cordillera de los Andes. Así que, ya lo saben. Horario de verano. A partir de ayer miércoles en el Sistema Integrado Cristo Redentor.

8 ya con 22, 8 con 22 minutos acá en Crecerela 89.9. Le cuento. Fíjate que Carabinero capacita a inspectores municipales de San Felipe, Panquehue, Santa María y también de Putaendo, ¿eh? Pero se nos vino, ¿eh? Él fue. Escuchamos entonces a Don Paul McCartney acá en Crecer. Bernie Rowland en la 89.9.

Qué bien, ahora sí, ¿eh? Le contaba recién de que Carabineros capacita a inspectores municipales de San Felipe, Panquehue, Santa María y también de Putaendo. Bueno, ¿qué pasó? Que estos inspectores municipales de San Felipe, Panquehue, Santa María y Putaendo se capacitaron en procedimientos de seguridad pública y normativas vigentes, ¿eh? Todo esto tras la promulgación de la nueva ley de seguridad y durante una intensa jornada teórico-práctica desarrollada la mañana de este martes en la comuna de San Felipe. Esta iniciativa surgió a poco más de un mes de la entrada en vigencia de la ley número 21.802, la cual estableció un marco específico para reforzar la función preventiva de los funcionarios, exigiendo mayores competencias y también herramientas prácticas para su desempeño diario en terreno. Sobre esto, el mayor Gonzalo Medina destacó la importancia de este trabajo coordinado entre la policía uniformada y los municipios, señalando que Carabinero actuó como actor coadyuvante en este ecosistema de interinstitucionalidad, para robustecer la tarea que desarrollan los inspectores municipales en cada comuna de la zona. También el director de Seguridad Pública, Felipe Olivares, explicó que la jornada combinó contenidos teóricos con ejercicios prácticos, incluyendo el uso de bastón y esposas, lo cual garantizó un trato mucho más profesional y también un actuar respetuoso de los derechos humanos. Me parece. Qué bien. Bueno, contarle que tendremos programación para el 18 de septiembre, bastante 18, hay cuecas también tonadas para que seamos parte de tu convivencia en estas fiestas patrias. Por ahora, suena Yes.

bueno contarle que el alcalde de Borde, alcalde de la comuna de Santiago, anuncia querella, esto por asociación ilícita tras polémico video de creador de contenido en Plaza de Armas. Bueno, ¿qué pasó? Simplemente que el alcalde, Mario de Borde, ha anunciado esta presentación de querella por asociación ilícita luego de la difusión de un video en redes sociales en que un creador de contenido denunció haber sido expulsado de la Plaza de Armas por un grupo de personas extranjeras. ¿Qué te parece? Bueno, a partir de estos antecedentes, el municipio va a solicitar al Ministerio Público investigar si existe una estructura organizada detrás de situaciones vinculadas a la prostitución y también eventuales actos de intimidación que se estarían registrando ahí en el sector. El registro, que fue difundido por Franco El Cofren Lagos, fotógrafo independiente y creador de contenido que realiza contenido nocturno por Santiago. En las imágenes, fíjate que este creador de contenido relató que mientras realizaba una transmisión en vivo desde la Plaza de Armas, se le acercaron varias personas quienes le cuestionaron por grabar en el lugar y posteriormente le pidieron que se retirara. Bueno, el episodio continuó con un grupo de hombres que lo encontraron.

Claro, y según relató el propio creador, intentó quitarle el teléfono. Posteriormente acudió a los funcionarios de seguridad municipal para explicar lo ocurrido. Uno de los guardias le habría sugerido apagar la transmisión en vivo, situación que también quedó registrada en los videos difundidos por el creador. Tras la difusión de los registros, el alcalde de Bordes anunció que el municipio va a presentar una querella para que fiscalice los antecedentes sucedidos en esta situación. Oye, fíjate que también se puntualizó particularmente que en las calles Bandera, a la altura de General Mackenna, donde, según explica, algunas personas ofrecerían servicios sexuales, entre otras cosas. Bueno, lo que pasa acá, que se acerca, tengo entendido que una persona de nacionalidad peruana, y le pide que se vaya, que no pueda grabar ahí. Y el fotógrafo le dice, no, ¿por qué? Pues esta es mi plaza. Y obviamente se acerca un guardia municipal y le pide que por favor se vaya, para que no tenga problema. Lo que realmente nos parece absurdo respecto a eso. Es nuestro país, es nuestra plaza, y obviamente no puede venir un extranjero, ciudadano extranjero, inmigrante, a pedirle que nos vayamos de nuestra propia plaza. Realmente insólito, ¿eh? Pero bueno, Chile es Chile. Eric Clapton, acá en Crecer.

Qué bien, ya, 8:50 minutos. Yo me imagino que usted vio ayer el baile de nuestro presidente José Antonio Castro, ¿verdad? ¿Aprueba o no aprueba? ¿Qué podríamos decir al respecto? Yo creo que sí, ¿eh? También hay unas payas que fueron la más aplaudida, la relacionada con la Antártida. Y que una de esas, fíjate que tuvo gran aceptación de la gente de, que estaba presente, obviamente que era su gente, me imagino. Voy a también contarle que hay empresa impugna en licitación y amenaza fiesta con Tumbrita en Quintero. Fíjate que Live Music denuncia vicio en concurso adjudicado por 116 millones de pesos. Bueno, ¿qué pasa con esto? Fíjese que a solo horas del inicio de la fiesta costumbrista de Quintero quedó bajo un manto de incertidumbre luego de que Live Music Entertainment, una de las empresas que participó en la licitación para proveer el escenario y también la estructura del evento, impugnara la adjudicación de este proceso acusando presuntas irregularidades en la documentación presentada por la firma que obtuvo el contrato. Bueno, este concurso fue adjudicado a Fear Sociedad Limitada por un monto de 116 millones, considerando el servicio de traslado, instalación y armado del escenario y también de las estructuras que son necesarias para esta tradicional actividad que se desarrolla entre el 17 y el 20 de septiembre ahí en el Estadio Municipal Raúl Vargas Verdejo. Live Music fue una de las 6 empresas que presentó esta propuesta para adjudicarse el contrato. Sin embargo, tras la evaluación de las ofertas, el municipio optó por esta FIRC Sociedad Limitada, decisión que quedó formalizada en la acta de adjudicación a comienzos de septiembre y que ahora es cuestionada por la productora. Bueno, entre los antecedentes objetados por la empresa se encuentra un certificado de capacitación donde, según acusa la reclamante, se habría utilizado un mismo RUT para identificar a dos personas distintas. A ellos se suman cuestionamiento sobre la documentación técnica presentada por la adjudicataria y del cumplimiento de las dimensiones exigidas en las bases de la licitación. Nos faltan todos lados.

0: ya, amigos, nos vamos. Gracias por vuestra sintonía. 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Ya, nos encontramos, llega Patricio Godoy, que tengas excelente fiesta. Acuérdate, si vas a conducir, no bebas. Pásalo en casa. Sale a disfrutarte sanamente, que es importantísimo, para que tengas un excelente, excelente 18-20-26. Chao, chao.
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¿Qué tal? ¿Cómo están? Muy buenos días, un gusto saludarles. Como siempre en este horario, hasta las 12 horas le acompañamos con la música y las noticias. 9 de la mañana ya con 5 minutos, la previa de lo que es esta nuevo cumpleaños de la patria. Con muchas actividades en el Valle de Aconcagua, también a nivel nacional. Estaremos entregando algunas recomendaciones también que hacen las autoridades, pero lo más importante, poder disfrutar y en familia. Es como un fin de semana largo, más normal, digamos. Lo único que, claro, es el 18 de septiembre. Muchos reclaman, ¿eh?, que debería haber sido feriado el día de hoy, en qué afectará la economía. No sabíamos. No había otra cosa de la que se hablaba durante este 18 de septiembre. Muchos reclaman, ¿eh?, que debería haber sido feriado el día de hoy, en qué afectará la economía. No sabíamos.

pesar de ser un fin de semana largo, se hace bastante corto, además con el tema de los tacos y todo aquello. Bueno, habrá también el peaje a Luca, lo vamos a estar contando durante esta jornada, sobre todo en el peaje a Las Vegas, que nos interesa, porque hay peaje a Luca en todo, la salida de Santiago, sobre todo la ruta 68, 78, en la ruta 5 Sur, en la ruta 5 Norte, en Lampa, y también acá en el sector de Las Vegas, en la comuna de Yayay. Hasta las 12 horas vamos a estar revisando la música, las noticias más importantes de la jornada, con harta música chilena, además en la previa de lo que son estas fiestas patrias. Nos quedamos con la música a esta hora, 9 de la mañana ya con 7 minutos. 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

día que es tradicional, la jornada que comienzan las celebraciones de fiestas patrias en gran parte de nuestro país común, que se inician las fondas y ramadas. En 1810 se vive la víspera de la primera Junta Nacional de Gobierno en Santiago y se realizan las últimas reuniones y preparativos que darían paso al histórico 18 de septiembre, inicio del proceso de la independencia de Chile. En el 2005, en esta fecha, también en este día 17, entra en vigencia una importante reforma constitucional impulsada durante el gobierno de Ricardo Lagos, eliminando, entre otros aspectos, la figura de los senadores designados y vitalicios.

El informe del tiempo indica que hoy tendremos cielos con algo de nubosidad, muy poca en todo caso, aunque puede cambiar durante el día. Nubosidad parcial variando a nublado, ahí sí, ahí está el pronóstico del tiempo. Mañana tendremos nubosidad parcial variando a despejado con 28 de máxima. Hoy se espera 30 grados de temperatura máxima, según indica la Dirección Meteorológica de Chile. Para el viernes 18 de septiembre, tiqui tiqui tiqui, 7 de mínima, 28 de máxima, nubosidad parcial durante la mañana, pero despejado durante la tarde para poder disfrutar en familia, con amigos, como usted lo desee, siempre con responsabilidad. Noticia en desarrollo, gobierno evaluaría que se venda gasolina mezclada con etanol ante las alzas de precios, revela Reuters. Expertos anticipan más alzas de bencina y advierten riesgo de la inflación que se resiste a bajar en este caso. Ahí lo decíamos y lo comentábamos, que tres clubes se van contra Puerto Montt para que descienda por secretaría. Deja el silencio, en este caso el equipo puertomontino, y responde a denuncia de tres clubes en su contra. Evita contra.

Bueno, tenemos muchas noticias que comentar durante esta jornada, pero lo principal es la música en la previa de estas fiestas patrias 2026. Algo más de música nacional, Los Prisioneros. Claro, pero antes de la consentida. Ahora sí nos vamos con Los Prisioneros a través de Crecer FM.

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0: Y vamos a las informaciones de esta jornada de día jueves, que parece viernes, ¿eh? El gobierno evaluaría que se venda gasolina mezclada con etanol ante las alzas de precios, en revela Reuters durante esta jornada. En medio del fuerte aumento que ha registrado los precios de la energía durante este año, en este caso de los combustibles, el gobierno estaría analizando la posibilidad de incorporar etanol a la gasolina. Según documentos consultados por la agencia internacional Reuters, el Ministerio de Energía elaboró una propuesta para avanzar hacia la utilización de gasolina E10, combustible que contiene un 10% de etanol mezclado con gasolina. La medida podría significar un ahorro para las finanzas públicas, de acuerdo con un moderado o memorando, digo, preparado por funcionarios de la cartera. La incorporación de esta mezcla permitiría reducir en aproximadamente unos 107 millones de dólares al año el costo de suministro de combustible del gobierno. Nuestro país es uno de los pocos de la región que depende del MTBE, en este caso, que en términos simples es un aditivo que se incorpora a la gasolina y que tiene un precio mayor al del etanol. La iniciativa mencionada se analiza mientras el mercado internacional enfrenta un escenario de mayores precios del crudo. Según datos de la Organización de Países Exportadores de Petróleo OPEP, citados por Reuters, Chile incorporó alrededor de 181.000 barriles diarios de petróleo crudo durante el año 2025. El precio del crudo Brent, referente internacional para el mercado petrolero, superó los $105 el barril este miércoles, frente a cerca de $73 por barril registrados antes del inicio del conflicto entre Estados Unidos e Israel e Irán. De acuerdo al mismo Reuters, el uso de etanol mezclado con gasolina está extendido en distintos países de la región. Uno de los principales referentes es Brasil, donde la industria del etanol alcanza un valor estimado de $20 millones y constituye la segunda mayor del mundo después de Estados Unidos. La eventual adopción de 10 en Chile implicaría un cambio en la composición de los combustibles comercializados en el país en momentos en que el aumento del precio internacional del petróleo representa una presión adicional sobre los costos energéticos y las finanzas públicas. El 9 de septiembre, la empresa nacional del petróleo ENAP comunicó el último ajuste de las bencinas y el diésel. La gasolina de 93 y 97 octanos subieron 35 pesos por litro el jueves 10 de septiembre, mientras que el diésel se incrementó en 89 pesos por litro, según señala en este caso el Ministerio de Energía. El panorama sigue incierto en todo caso, dadas las presiones que sufre el barril del petróleo por el escenario geopolítico en Medio Oriente. Los analistas, de hecho, han proyectado más incrementos en los combustibles para las próximas semanas. Buena pregunta eso. ¿Qué pasa con el tema de los motores, con la inclusión de este etanol? Una noticia que está en desarrollo todavía, está recién en los portales de noticias nacionales y que seguiremos desarrollando. Seguramente esta pregunta que me realiza Rafael se la hacen muchas personas y habrá alguien que deberá responder a aquello. ¿Perjudica o no los motores de los vehículos? Bien, nos vamos a la música a esta hora de la mañana. Putaendo, ¿dónde nace Chile?
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0: Claro, Putaendo, donde nace la independencia de nuestro país. Nos quedamos con más música a esta hora de la mañana. Son las 9 ya con 36 minutos. 9 de la mañana con 36 minutos. Vamos a ir a la música. Luego revisamos más informaciones de interés. Okay.

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Y continuamos revisando más informaciones a esta hora de la mañana. Seguramente muchos de quienes están en sintonía a esta hora de la mañana vieron un video que se hizo viral en redes sociales de un joven que fue echado, digamos, de la Plaza de Armas en Santiago. El alcalde de la comuna de Santiago, Mario Desbordes, anuncia querella por asociación ilícita tras polémico video de creador de contenido en Plaza de Armas, dice la noticia que trae hoy Mega. El alcalde de Santiago, Mario Desbordes, anunció la presentación de una querella por asociación ilícita, digo, luego de la difusión de un video en redes sociales en que un creador de contenido denunció haber sido expulsado de la Plaza de Armas por un grupo de personas extranjeras. A partir de estos antecedentes, el municipio solicitará al Ministerio Público investigar si existe una estructura organizada detrás de situaciones vinculadas a la prostitución y eventuales actos de intimidación que se estarían registrando en el sector. El registro fue difundido por Franco El Cofrán Lagos, fotógrafo independiente y creador de contenido que realiza recorridos nocturnos por Santiago. En las imágenes, el creador de contenido relató que mientras realizaba una transmisión en vivo desde la Plaza de Armas, se le acercaron varias personas quienes le cuestionaron por grabar en el lugar y posteriormente le pidieron que se retirara. El episodio continuó con un grupo de hombres que lo encaró y, según relató el propio creador, intentó quitarle el teléfono. Posteriormente acudió a funcionarios de seguridad municipal para explicar lo ocurrido. Uno de los guardias le habría, bueno, y se ve en el video, le habría sugerido. El episodio continuó con un grupo de hombres que lo encaró y, según relató el propio creador, intentó quitarle el teléfono. Posteriormente acudió a funcionarios de seguridad municipal para explicarlo.

y hay una asociación ilícita en el lugar, sostuvo el alcalde. La Plaza de Armas de Santiago, al igual que el resto de las comunas, ha sido intervenida varias veces en el último año y medio. Hemos avanzado mucho en la seguridad de la comuna. Evidentemente todavía falta el casco histórico. El sector mapocho tiene un problema serio, según afirmó la autoridad. En un video que se hizo bastante viral y cuando despachaban en vivo de un canal de televisión, se acercó el jefe de seguridad, que llega para explicar la situación y lo trata como un hecho aislado. Dice que se ha mejorado la seguridad, pero como que le baja el perfil a la situación que pasó. Creo es bastante grave que una persona sea expulsada de un recinto público donde todos podemos grabar. Claro, no se puede grabar los rostros, quizás sacar a las personas, pero por lo menos lo que se vio en el video que se viralizó, en ningún momento se muestra la cara de ninguna persona en la plaza, solamente se muestra el hito cero donde parte el país, digamos el kilómetro cero, en la Plaza de Armas en Santiago, y es ahí cuando este creador de contenido es cuestionado y atacado por este grupo de extranjeros. Bien, seguimos revisando música hasta ahora de la mañana. A las 12 horas llegan Latinoamérica Crece con toda la música y el folclor latinoamericano y por supuesto de nuestro país en esta previa de las fiestas patrias.

0: con noticias a esta hora de la mañana, 10 con 21 minutos. Nueva alerta, directorio de Microsoft advierte, digo, sobre riesgo en desarrollar IA que compita con humanos por recursos. El consejero delegado de Microsoft AI, Mustafa Suleiman, cuestionó el entrenamiento de sistemas de inteligencia artificial IA para que adopten características humanas y advirtió que este camino podría dificultar su control e incluso llevar al desarrollo de tecnologías con objetivos propios que compitan con las personas por los recursos. En declaraciones este jueves en el programa Today de la BBC, Suleiman apuntó específicamente contra Anthropic, por lo que considera una tendencia a, en este caso, su modelo cloud, y alertó sobre los riesgos que podría implicar este enfoque. Sus declaraciones se producen luego de que esta semana publicara el ensayo una advertencia sobre el bienestar de los modelos, en el que cuestionó la estrategia de Anthropic para entrenar cloud, aunque calificó de intelectualmente honestos a su consejero delegado y a su equipo. En el texto, Suleiman criticó que se enseñe a los sistemas de inteligencia artificial a adoptar características humanas debido a que esto puede generar la impresión de que modelos como Cloud poseen sus propios deseos, valores e incluso un sentido de sí mismos. El directivo sostuvo que las IA no son conscientes, no sienten, experimentan ni sufren y carecen de preferencias innatas ni motivaciones subyacentes. En cambio, las definió como sistemas diseñados para seguir instrucciones y alcanzar objetivos fijados por humanos. En una entrevista con la BBC, Suleiman fue más allá y cuestionó el eventual desarrollo de la IA capaz de establecer sus propios objetivos, ganar dinero y poseer activos. He estado por estos días en la noticia el tema de la inteligencia artificial, lo de Anthropic, lo de iOpen también. Ahora estas críticas que se suman desde Microsoft. Bien, vamos a ver cómo sigue avanzando este tema. Nos quedamos con más música a esta hora de la mañana. Luego revisamos más informaciones. Son las 10 de la mañana ya con 24 minutos.
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Continuamos a esta hora de la mañana. Baja 48 del gobierno, renuncia a Seremi de Energía de Coquimbo por no acreditar requisitos académicos, señala la noticia de esta mañana. Según da a conocer Bio Bio Chile, una nueva baja se confirmó este jueves en el gobierno, ya que en las últimas horas se le pidió la renuncia al Seremi de Energía de Coquimbo, Fabián Páez. Se trata del Seremi número 38 en dejar el cargo, mientras que en total se de autoridades que ha abandonado la administración de José Antonio K. se eleva a 48, según señala la nota. La información fue confirmada y su salida es porque no acreditó requisitos académicos exigidos para ejercer el cargo. 10 de la mañana ya con 38 minutos, más música, luego más noticias.

0: Hemos hablado ya de esta previa del 18 de septiembre, el aniversario patrio este 18 de septiembre. Hoy se preparaba todo en el año 1810 para la lo que era el cabildo abierto que se iba a realizar en Santiago. Bueno, y estuvimos la semana pasada conversando con el suboficial mayor de carabineros, en este caso jefe de la tenencia de carabineros de la comuna de Putaendo, el suboficial Marco Gallardo. ¿A quién saludamos nuevamente? ¿Qué tal, suboficial? ¿Cómo está? Un gusto saludarlo. Muy buenos días.
1: Muy buenos días. Y obviamente muchas gracias por la invitación para dirigirme a la ciudadanía.
0: Bueno, estuvimos hablando la semana pasada respecto a lo que se venía, lo que son estas fiestas patrias y lo que es el trabajo que realiza Carabineros y que ya comenzó a realizar hace ya varios días acá en el Valle de Aconcagua y específicamente en la comuna de Putaendo.
1: Sí, efectivamente, tenemos planificado y hemos estado trabajando durante la semana en diferentes puntos de la ruta, fiscalizando lo que es materia de tránsito. La finalidad de detectar, obviamente, avigeato, prevención de delito, ya, o cualquier hecho delictual que se pueda fiscalizar en el lugar. Hasta el momento no hemos tenido mayores incidentes en el ámbito policial, no hemos tenido ningún tipo de accidente de tránsito, tampoco ilícito. Obviamente sí han habido algunas personas detenidas por orden vigente, las cuales durante los controles vehiculares ya se realizan las respectivas fiscalizaciones. Así que el llamado a la comunidad es, en especial en el ámbito vial, conducción a la defensiva, respetando las normas del tránsito, hacer uso del cinturón de seguridad. Obviamente si van con menores de edad, hacer uso de la silla de retención infantil, las luces, la ruta que estén encendidas en buenas condiciones, verificar obviamente antes de salir los respectivos neumáticos que estén en buenas condiciones, no presenten algún defecto que puedan tener durante el desplazamiento, que puedan tener algún reventón de esto. Obviamente también los adelantamientos, respetando las líneas continuas, las señalizaciones, no efectuar virajes en lugares prohibidos y debidamente señalizados, todo esto con la finalidad de prevenir cualquier tipo de accidente de tránsito. Tenemos personal desplegado trabajando en la ruta E71, también van a estar desplegados en la ruta E411, la que une la comuna de Putaendo con Cabildo, y todo obviamente con la finalidad de prevenir cualquier tipo de accidente de tránsito.
0: Claro, el trabajo ya comenzó, lo decíamos, hemos visto el desplazamiento de carabineros en las distintas rutas de la comuna de Putaendo, que son bastantes. Hay rutas interiores, está la ruta 71, pero también está la ruta interior que conecta con el sector de Quebrada de Reyes, El Asiento, Bellavista, hasta Granalla. ¿También se hace control en esos sectores?
1: Sí, también, incluso hemos estado trabajando también en el sector Rinconada Silva, donde ya se han sorprendido varias infracciones al tránsito, en este caso por sin licencia, documentación vencida, entre otras. Obviamente también en el sector de Quebrada Herrera, Granalla también, y obviamente seguiremos trabajando a fin de poder localizar, en este caso sorprender algún tipo de infracción al tránsito, y obviamente quedarán citados al juzgado policía local los infractores. Por lo tanto, el llamado a la comunidad es hacerlo con su respectiva licencia de conducir al día, documentación al día, a fin que no tengan ningún tipo de dificultad en los controles vehiculares que están desplegados aquí en la comuna de Putaendo.
0: ¿Cuándo se comienzan a intensificar estos controles? ¿Durante la noche de hoy, mañana, el sábado? Porque hoy hay poca circulación de vehículos, pero ya mañana o hoy por la noche, digamos mañana, el día sábado, va a haber un mayor flujo vehicular sobre toda la comuna de Putaendo, gente que viene a Los Sánchez, que va al sector de Sabandé, que va a Rinconada o a Los Patos, incluso mucha gente que sale a celebrar para esos lugares.
1: Sí, efectivamente, a contar del día de hoy, durante la tarde, tendremos desplegados los dispositivos fiscalizando control de velocidad, también Intoxilaser en la ruta E71 y también estarán en la ruta E411 que une la comuna de Putaendo con Cabildo. Obviamente el día de mañana, todo el día, y así sucesivamente hasta el día domingo. Así que lo más importante para nosotros es que la ciudadanía nos coopere y respete la normativa vial, que lo haga con responsabilidad en la conducción vial, ya no hacerlo bajo la influencia del alcohol, tampoco obviamente menos en estado de ebriedad, ni tampoco el uso de sustancias ilícitas que puedan alterar la conducción vial. Así que estaremos trabajando, desplegado en diferentes puntos de la ruta, como les manifesté, todo con el hecho de prevenir cualquier tipo de accidente de tránsito.
0: Bueno, en la comuna de Putaendo, específicamente, su oficial, donde se va a realizar el trabajo que usted lidera, digamos, Sabandé, Los Sánchez y Rinconada de Silva. Son los lugares donde se van a hacer actividades. No hay más actividades, digamos, programadas para este 18.
1: Sí, las debidamente, obviamente, autorizadas por la delegación presidencial, lo que es la fonda de o ramada de Sahondé, obviamente también la de Los Sánchez. En el caso de Sahondé, el llamado a los conductores, que no se estacionen en el camino que de acceso principal que llega al lugar. Motivo, como el espacio reducido, obviamente cometen infracción porque están sobre la acera estacionados, configura una falta. La idea es que ingresen al interior o se ubiquen en un espacio, en el lugar apropiado y no cometiendo una falta. Esto es para esto en caso de alguna emergencia, los vehículos estos tengan libre desplazamiento y no lo dificulten, ya sea de bomberos, ya sea también de personal de ambulancia, obviamente nosotros que estaremos trabajando en el lugar. Así que el llamado a todos es que no se estacionen antes del ingreso en los costados derechos de las vías, ¿ya? A fin de que, no sé, primero que todo se puede configurar una falta, pueden quedar citados al policía local, pero la idea es preventivo, claro. En este caso es evitar ese tipo de hecho y que la vía quede despejada. En Los Sánchez, obviamente, el sector Los Sánchez, la fonda de Los Sánchez tiene su respectivo estacionamiento privado y también ahí estaremos nosotros por los alrededores de la vía pública, preventivo a fin de poder detectar oportunamente si se configura alguna falta, algún delito, y todo esto con el ámbito de prevenir, que es lo más importante de nuestras funciones preventivas. También usted me consultó hace poquito referente a Los Patos. Obviamente el personal de Los Patos estará desplegado preventivamente por los alrededores, las personas que suban a ese sector y que puedan disfrutar y pasarlo bien con su familia. Obviamente el llamado también es a la prevención y la responsabilidad en la conducción y obviamente que no se genere ningún tipo de delito. Así que eso es el llamado que le realiza Carabineros Putaendo por parte del Subcomisario Mayor Marco Antonio Gallardo, a fin de que disfruten, lo pasen bien, pero obviamente con responsabilidad.
0: Las estadísticas son bastante positivas en todo caso en años anteriores y ojalá que se mantengan. Son menos días de feriado también. Eso también podría ayudar, digamos, a ese tema.
1: Exactamente. En comparación con el año pasado que estuve trabajando, liderando el equipo de mis colaboradores que tengo aquí en la comuna de Putaendo, de Carabineros de Chile, no tuvimos mayores incidentes, obviamente no hubo ningún tipo de accidente de tránsito, no hubo ningún tipo de delito grave, así que fue bastante positivo el balance y esperamos que este año sea de la misma forma y esté tranquilo. Por lo tanto, el llamado a la comunidad es a disfrutar, a pasarlo bien y, como dije anteriormente, con responsabilidad a fin de prevenir cualquier hecho delictual.
0: Muy bien, pues esperamos que todo salga bien, esperamos tener un balance el día lunes para ver cómo estuvo todo el fin de semana en la comuna de Putaendo, y creo que la gente está tomando un poco más de conciencia, sobre todo al desplazarse en vehículo y no hacerlo bajo la influencia del alcohol o derechamente en estado de ebriedad. Siempre hay alguno que quiere salir de la regla normal, pero de todas maneras me parece que la ciudadanía ha tomado bastante conciencia de aquello y eso también es bastante positivo y destacarlo.
1: Así es, así que estaremos trabajando, fiscalizando a fin de poder detectar oportunamente a cualquier persona que haya consumido algún tipo de bebida alcohólica, sustancias psicotrópicas, y obviamente serán puestos los antecedentes a disposición del Ministerio Público en caso que sorprendieran en esa condición. Esperamos que no ocurra, que esté tranquilo, se celebren con responsabilidad. Y me permite un llamado a todas las personas que vayan a hacer uso con sus hijos de volantín en estas fiestas patrias, obviamente hacerlo con el hilo que le permita un normal y adecuado uso de ese elemento de juego, ya, y no con el hilo curado que puede generar cortes, ya. Obviamente hacerlo en los lugares con amplio espacio, no al costado de las carreteras, porque puede generar algún tipo de accidente de tránsito al cruzarse para la ruta, obviamente tampoco con tendido eléctrico, porque también es muy riesgoso, y el obviamente usted sabe que la electricidad se desplaza por el hilo, sí. Así que adoptar por favor el cuidado pertinente con los hijos, personas mayores que puedan jugar también, o adultos, pero sobre todo con los menores, a fin de no poder lamentar algún tipo de hecho, algún incidente o accidente con situaciones bastante complejas.
0: Muy bien, pues Carabineros sigue trabajando y va a trabajar durante toda esta festividad patria, durante este fin de semana largo. Un abrazo, suboficial, y bueno, que tengan un excelente fin de semana ustedes en lo que dice en relación a su trabajo.
1: Muchas gracias por la invitación y obviamente la ciudadanía que lo pase muy bien, que disfrute con sus familias, amigos y obviamente con responsabilidad.
0: Siempre, pues. el suboficial mayor Marco Gallardo, jefe de tenencia de la comuna de Putaendo, y las recomendaciones para esta fiesta patria. Nos vamos a la pausa y luego retornamos para seguir revisando noticias. Gracias, suboficial. Chao, chao.
1: Muchas gracias a usted.
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Nosotros vamos revisando más noticias a esta hora de la mañana, última hora ya de programa. Roban en departamento de funcionarias de la presidencia, habrían sustraído discos duros con información del gobierno, señala la noticia de esta mañana. Un robo con fuerza afectó a una asistente de producción de la presidencia de la República en su departamento, en la comuna de San Miguel. De acuerdo a la información policial, la víctima tiene 44 años y al momento del atraco no se encontraba en el domicilio ubicado en Avenida Salesianos. Al llegar a su departamento se percató de que desconocidos habían ingresado por la puerta de acceso principal y según el reporte policial habrían sustraído joyas, una tablet, un notebook, una medalla de bronce con logo de la presidencia y tres discos duros, uno de ellos con información secreta de la presidencia de la República. Desde prensa presidencial comentaron que efectivamente en horas de la noche una funcionaria del equipo de producción de la presidencia fue objeto de un robo en su domicilio particular. Todas las pertenencias sustraídas eran de propiedad de la funcionaria y no de presidencia. Las especies sustraídas serán evaluadas ante la fiscalía local. El inmueble cuenta con cámaras de seguridad y la fiscalía instruyó trabajo de la policía de investigación.

0: 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Cada septiembre celebramos las fiestas patrias, pero pocos conocen el lugar donde comenzó uno de los episodios más importantes de la independencia de Chile, Putaendo. En febrero de 1817, una de las columnas del Ejército Libertador avanzaba por los caminos cordilleranos hacia Chile. El primer enfrentamiento de esta ruta ocurrió en Achupallas, donde las fuerzas patriotas se enfrentaron a las tropas realistas, abriendo el camino para el avance del ejército de los Andes hacia el Valle de Aconcagua. Después del combate, la marcha continuó hacia Putaendo. El Ejército Libertador ingresó al pueblo y, según la tradición histórica, el propio general José de San Martín llegó hasta su plaza de armas. Allí habría amarrado su mulo a un pimiento que, convertido en testigo vivo de aquella jornada, permanece hasta hoy en este histórico lugar. Un árbol, una plaza y un pueblo que guardan la memoria de aquellos días en que la libertad comenzaba a abrirse camino. 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
2: Encontramos a esta hora de la mañana, son las 11 de la mañana ya con 36 minutos y 30 segundos. Muy poco falta ya para el mediodía y tenemos en nuestros estudios al alcalde de la comuna de Putaendo, Putaendo, ciudad histórica además, donde nace Chile, como dice nuestro eslogan. El alcalde Mauricio Quiroz, a quien saludamos a esta hora de la mañana. Alcalde, ¿cómo está? Muy buenos días, un gusto saludarle y tenerlo acá en la radio nuevamente.
3: Hola, Preciso. Bien, muchas gracias por la invitación. Es un día importante además para Chile, digamos. Y allá, todo preparado, todo
2: claro, dispuesto. Estamos en esta previa. A ver si se acerca un poquito más el micrófono, alcalde, que nos puedo pasar para allá. Ahí sí,
3: ahí sí.
2: Por supuesto.
3: Ahora salió bien.
2: Muy bien.
3: Hola, Patricio.
2: Para tener menos eco. No, si nos escuchamos bien, pero para tener un poquito menos de eco. Pero, bueno, hay actividades importantes y comencemos con lo que se viene para el 18. Ya adelantábamos algo en la entrevista pasada, pero estamos en la previa. Ayer se hizo el desfile con un gran marco de público.
3: Sí, impresionante. Mira, yo quiero felicitar y agradecer a todos los que dieron un tiempito para estar el día de ayer en el desfile en homenaje a las fiestas patrias. Es sin duda uno de los... Bueno, hay tres desfiles importantes en la comuna. Este, el de 21 de mayo y, por cierto, el día del aniversario del pueblo en el mes de marzo. Pero ayer había un ecosistema, un clima muy maravilloso, mucha gente... Ahí, yo les recomiendo que vean algunas fotografías que subimos a las redes sociales, fundamentalmente en Facebook y en Instagram, y hay un grupo de fotografías que son aéreas, que son, se captan con estos drones, ¿no? Y la verdad que ahí se puede dimensionar con mucha claridad en la magnitud del evento. Agradecer a todos los que participaron, a los clubes deportivos, a los clubes de adulto mayor, a todas las escuelas, etcétera, alumnos. Y destacar que todos los alumnos del Liceo Manuel Frite desfilaron, muy bonito, y también todos los alumnos del Colegio Maripuspana, así que fue maravilloso. Tomamos muchas chichas, ¿sí? Porque hubo cuatro empinadas de coba, ¿eh? Porque son distintas agrupaciones, están los arrieros, bueno, Canelita también tomó un poquito, bien moderadamente, porque la verdad que de eso se trata también.
2: Sí.
3: Que sea algo simbólico, pero bien, lo pasamos muy bien.
2: De todas maneras, sin duda la gente y la comunidad reconoce que ellos se preparan también para eso, les gusta que ver a sus hijos, porque todos estos padres alguna vez también participaron de estas actividades del 18 de septiembre y también desfilaron en el mismo lugar. Entonces ver a sus hijos hoy día también es algo bonito, ¿no?
3: No, por supuesto. Ojalá que... Esto es parte también de las tradiciones.
2: Sí.
3: Yo creo que se pueden mantener, se pueden mejorar algunos aspectos. Pero ayer la Plaza Prat, además tuvimos con la visita del diputado Pardo, la diputada Sofía González, los tres consejeros regionales, así que tuvimos bien acompañado, el Seremi Minería también que nos acompañó.
2: Sin duda, importante aquello también. Pero bueno, el día de hoy continúa todo esto y comienza ya la inauguración de algunas fondas y ramadas. Cuéntenos un poquito de lo que viene, de lo que será este fin de semana largo, entre comillas, porque hoy debería haber sido feriado. Mucha gente se tomó libre, además, el día de hoy. Muchas empresas dieron libre a sus trabajadores.
3: No, por supuesto.
2: Entonces, el día de hoy comienzan las actividades y usted comienza a zapatear ya en alguna fonda.
3: Sí, ya empezamos a zapatear. Ya tengo varias cuecas en el cuerpo.
2: Ya.
3: Mira, hoy día hay tres actividades como anclas, ¿no? Primero, se inicia con una misa y una inauguración en La Chalana, en el sector de Tabolango, todo lo que es la fonda La Chalana. Ya. A eso de las 19 horas. Simultáneamente también está partiendo prácticamente a esa misma hora una nueva versión de la Peña de los Carmelitos, que además tiene un ingrediente muy particular y yo estoy comprometido ahí porque me invitaron hace mucho rato, porque cumple 25 años.
2: ¿Ya?
3: Y no es fácil mantener una organización cultural, además con niños, niñas, en el proceso educativo de danza durante tanto tiempo. Y por lo tanto vamos a estar ahí, vamos a hacer. Y paralelamente, casi simultáneamente, está también la inauguración de la ramada de los Sánchez en Calle Brasil. Bueno, ahí vamos a ver a dónde llegamos. Pero lo de los Carmelitos sí estoy comprometido hace rato y creo que es importante hacerlo, porque destacar el esfuerzo de todas las, fundamentalmente mujeres, que se dedicaron durante tanto tiempo a formar niños, niñas en la fiesta, en el baile tradicional chileno, creo que merece que los acompañemos. Me gustaría estar en todos lados, pero imposible. Y también se instala como feria costumbrista de la familia y que se va a desarrollar ahí en el sector de Granaya. Así que bueno, esas son las cuatro actividades. Y mañana a las 12 tenemos la inauguración de la fiesta grande, que es la fiesta Saondé, en el Parque El Guaso Saondé, junto con la comunidad serranía, que obviamente son los anfitriones y que hemos colaborado, que hemos cofinanciado esta actividad. Este año, yo expliqué el otro día, no teníamos recursos al GORE y por lo tanto tuvimos que hacer un esfuerzo, pero también ellos, un esfuerzo muy importante para poder entregar lo que ya ha sido tradicional los últimos tres años, que sea efectivamente ahí el epicentro, la mayor cantidad de gente va a venir a conocer todo lo que tiene que ver con bailes tradicionales, con competencias tradicionales. Así que bueno, y esto se va a prolongar en muchos casos hasta el domingo, así que
2: va a estar bueno en todo caso. Lo de Saondé, que es lo más tradicional, ¿no? La gente cuando dice Putaendo, 18 de septiembre es Saondé. Antes era Tabolango por elevar volantines, pero todo eso ya está
3: cerrado. Claro, donde está el aeródromo.
2: Claro.
3: Sí, ahí vamos también, no solo a elevar volantines, íbamos a aprender a manejar.
2: Claro.
3: Bueno, pero eso ya pasó la historia.
2: Tanta historia en ese lugar también, pues está bastante, bastante bueno. Pero claro, lo más tradicional, decíamos, en la comuna de Putaendo, Saondé. ¿Es una sola fonda Saondé o son varias fondas?
3: No, Saondé es una combinación de juegos tradicionales, donde están las carreras a la chilena, donde está el barrilete, el lado del chancho, pillar el chancho y todas esas cosas. Pero eso está durante los tres días, 18, 19, 20. Tú puedes ir ahí también a comerte un asado, todo este tipo de cosas. Estamos pidiendo a la gente que no haga fuego a nivel de piso, sino que lleve su parrilla o arriende una parrilla que van a estar ahí, entiendo yo, a disposición, porque queremos evitar accidentes.
2: Sí.
3: Y también que se pueda producir algún incendio. Así que ojalá nos escuchen y nos hagan caso. Pero adicionalmente a esa fiesta tradicional campesina chilena de Saondé, en el mismo lugar están los eventos artísticos culturales que financiamos desde la municipalidad, al igual que generamos aporte a la ramada de La Chalana y a la ramada de Los Sánchez este año, y también a Los Carmelitos, y por lo tanto el 18 en la tarde, después de la inauguración de las 12, hay una pausa y comienzan los juegos tradicionales, y en la tarde noche ya están los números artísticos que han sido contratados tanto para el 18 como para el 19.
2: ¿Qué número artístico, alcalde?
3: Déjame ver la parrilla.
2: De todas maneras, pero tradicional. Conversamos a esta hora de la mañana con el alcalde de la comuna de Putaendo,
3: Mauricio Quiroz. El viernes 18 en Saondé, la ceremonia estará a eso de las 11:12. Con los cuequeros de Putaendo como un número artístico folclórico.
2: Ya.
3: Después parte ya la fiesta guasa, con domaduras, con juegos típicos, con todo lo que te explica. A las 17:30, un grupo musical que se llama Alba Moemia, que tiene música fundamentalmente más vinculada a la cueca y a la danza chilena, pero más bohemia, ya, justamente, más como alternativo. Después están los Charros de Putaendo, que se estrenaron el año reciente en la Chaya reciente, y se cierra esto a eso a las 20 horas hasta las 22 más o menos, con la presentación del grupo de cumbia Hit. Y después El sábado 19, la apertura también es en la mañana. Esto se abre igual a las 8:30, 9. Si tú quieres ir a comerte un asado, pasarlo bien, ir al volantín y todo esto, te vas todo el día. El casino de almuerzo se abre en ambos días, el viernes 18, el viernes 10, y el sábado 19, a las 12 ya hay casino abierto, ramada si tú te quieres. No hay el concepto de la ramada típica, que te quedas hasta las 3 de la mañana bailando, eso no existe, ya. Se eliminó hace mucho tiempo en el caso de Saonde. Y el, repito, el sábado 19, los números artísticos, tenemos presentación del grupo Infieles y termina con la presentación de un grupo musical de nivel nacional que es Carisma, que son de la región metropolitana, así que es para pasarlo bien, para disfrutar y poder compartir.
2: Lo bueno es que Putaendo no pierde sus tradiciones, y eso lo remarcábamos también hace unos días, lo he conversado fuera del micrófono con mucha gente, que siempre un panorama importante, interesante, es la comuna de Putaendo, para quienes viven fuera de la comuna, en San Felipe y en otras comunas de la provincia de San Felipe y también de los Andes. Putaendo siempre es un lugar donde se pueden hacer actividades, elevar volantines, está el Cerro Llano también, que están habilitados.
3: Sí, claro. Exactamente, todos los parques van a estar habilitados.
2: Y sin duda interesante, importante hacerlo con responsabilidad. Hablábamos con el suboficial mayor Marco Gallardo y él lo decía, mucha responsabilidad al manejar, al conducir, evitar situaciones complejas, evitar manejar con alcohol en el cuerpo, porque va a haber mucho control policial. Hay también una reunión que se realizó, alcalde, o alguna reunión que se realizó con carabineros para ver estos mismos temas de la seguridad en la comuna. ¿Las patrullas municipales también van a trabajar durante esos días?
3: Sí, efectivamente tenemos la combinación y la coordinación entre los dispositivos de Carabineros de Chile, que la gran mayoría de los efectivos de carabineros van a estar disponibles, y también agradecerles porque mientras todos celebran, ellos están cuidándonos. Y adicionalmente lo que es el dispositivo nuestro de seguridad comunitaria, de seguridad comunal. Así que entre ambos vamos a estar revisando en distintos lugares, poniéndonos a disposición. Conversé además con el prefecto de Aconcagua, solicitándole el refuerzo que corresponda para esta materia. Él se comprometió a que en todas las actividades va a haber presencia de carabineros.
2: Ya.
3: No el 100% del tiempo. Tú comprenderás que en Saonde, si parte a las 8:30, no podemos tener un radio patrulla hasta las 10:30 de la noche. Pero en los momentos más de mayor afluencia a público, sin duda que Carabineros va a tener ahí un rol importante que cumplir, lo mismo que en el control de carretera.
2: Alcalde, lo quiero llevar a otro plano, porque hace unos días y la semana pasada usted nos contaba que iba a una reunión a Las Cabras, no a Las Cabras en la comuna de Santa María, sino que a Las Cabras, esto en la región de O'Higgins, por un tema de conocer un centro de diálisis que tienen en ese lugar. Bueno, cuéntenos un poco cómo estuvo esa visita, esa reunión que se realizó, qué es lo que se sacó en limpio y si se puede esto proyectar acá en la comuna de Putaendo.
3: No, sin duda, yo me había comprometido a asistir a la comuna de Las Cabras en la región de O'Higgins, porque ellos recién hace un año que inauguraron un centro de diálisis comunal con financiamiento tanto del municipio como del FONASA, y que da garantías de acercamiento de una solución y de un dispositivo tan importante y relevante para las personas que tienen enfermedades renales. Y por lo tanto fue el director del Departamento de Salud, el director del consultorio, dos representantes de la agrupación de familiares y personas de diálisis, fue también la referente del Servicio de Salud Aconcagua, Claudia, que nos acompañó también en este viaje, porque tenemos que trabajar en coordinación y en red con el servicio. Bueno, y el director de la SERPRA, más el arquitecto a cargo del proyecto, porque lo que estamos tratando y lo que vamos a hacer realidad en el corto o mediano plazo tiene que ver con disponer en Putaendo de un centro de diálisis que atienda a los cerca de 42 personas que ya se dializan y que lamentablemente, por la condición que es, los centros de diálisis están en San Felipe, tienen que viajar. Son 2 horas de viaje de mañana, 2 horas de viaje de tarde y 4 horas de estar conectado a la maquinaria del centro de diálisis. Por lo tanto, 8 horas diarias, la verdad que es súper complejo, 3 veces a la semana, lunes, miércoles y viernes. Y nosotros creemos que estamos en el camino correcto. La experiencia de Las Cabras es muy similar a lo de Putaendo. Tienen alrededor de 28.000 habitantes. Ellos partieron con 6 sillones clínicos, con 6 sillones de hemodiálisis. Van a ampliarse este año a 12, que es lo ideal. Nosotros queremos partir con 12 porque ya tenemos más de 40 usuarios y cada 2 meses o 3 meses son 3 o 4 o 5 usuarios nuevos. Y en esa perspectiva estamos súper convencidos que este es un dispositivo que tenemos que tener, que tenemos que jugarnos todas las cartas para poder en el mediano plazo tener un edificio que preste este servicio, que además se sostiene con un monto bastante pequeño los primeros meses del municipio, y después esto va generando incluso utilidades. porque se presta servicio no solamente a los habitantes de la comuna, sino también de otros lugares, y el FONASA tiene garantizado, el Fondo Nacional de Salud tiene garantizado los recursos, así que funciona bastante bien en un edificio que ellos pudieron adquirir a propósito de una escuela que quedó sin uso. La redefinieron, la remodelaron y obviamente tienen los dispositivos que están debidamente aprobados por la Autoridad Sanitaria de la Región de O'Higgins. Así que una muy buena experiencia. Nos trajimos incluso los convenios que ellos firmaron en su momento con FONASA para ya poder ir trabajando. Los costos asociados a temas tan importantes como la planta de agua. En una diálisis se usa en agua purificada. Se tiene que tratar y garantizar que no hay ningún inconveniente para hacer el proceso. Bueno, todo lo que tiene que ver con las salas de lavado de filtro, y los sillones, los médicos, los enfermeros, los test, todo el mundo ahí, son alrededor de 10 funcionarios los que tiene este centro de diálisis en Las Cabras, y creo que es un modelo porque además lo administra el municipio. Y eso es lo que nosotros le planteamos al subsecretario de Redes, al subsecretario Mones, su oportunidad, que queremos efectivamente acercar este dispositivo a la familia, acercar a las personas que sufren de esta patología y hacer bastante más vivible, digamos, y soportable una situación tan crítica, tan compleja, y que, como bien te dije también hace un tiempo, todo indica que vamos a tener más enfermos de renales y más necesidad de centros de diálisis. Así que una muy buena experiencia, y no hay corporación de salud, hay directamente el departamento el que administra, obviamente con recursos que se transfieren desde el presupuesto municipal para garantizar luz, agua y otras cosas, transporte, porque hay que ir a buscar a las personas, y adicionalmente todo lo que es el tratamiento médico propiamente tal, con las maquinarias y todo eso lo financia FONASA.
2: El costo inicial lo absorbe el municipio, digamos, se pueden buscar recursos a nivel regional, pero esto se financia solo, digamos, no tendría mayor costo para el municipio.
3: Claro, en un principio lo que tenemos que garantizar es la construcción del edificio, y eso sí va a ser a través de recursos regionales o de la SUBDERE eventualmente.
2: El terreno ya está.
3: Ya se nos entregó el primer comodato por 5 años, después eso se renueva por 20, para los efectos ya también de la etapa de construcción.
2: ¿Es de bienes nacional?
3: Era de bienes nacionales. Ahora está a nombre nuestro y por lo tanto ya lo tenemos proyectado. Está en la localidad de Granaya, que también a mí me parece que es muy importante sacar algunas cosas del centro de la ciudad. Ahí son 6.000 metros cuadrados el terreno y por lo tanto vamos a tener el centro de diálisis, y adicionalmente va a haber un espacio para que las familias que acompañan a los pacientes, los usuarios, puedan también tener un lugar digno, un lugar donde recrearse, donde estar esperando, en este caso a veces hasta 6 u 8 horas. Sí.
2: Importante aquello, ¿cuánto podría materializarse ya? ¿Cuándo podría comenzar a ver la luz, digamos, este proyecto, alcalde?
3: Mira, desde el punto de vista del diseño, nosotros ya presentamos el perfil de diseño, tenemos que obtener todo lo que son las certificaciones de parte del Ministerio de Salud para poder avanzar. Esperemos tener una recomendación técnica durante el próximo año. Yo creo que, si nos va bien, podríamos postular a ejecución el año 2028 para tener obra 2028-2029. Antes de eso es prácticamente imposible. Vamos a ver distintas alternativas, porque también aprendimos del municipio de Las Cabras que a veces sí se pueden generar ciertas condiciones que permitan las aprobaciones sectoriales correspondientes. Así que yo siempre he dicho que en mediano plazo. Me encantaría decir mañana, pero eso no es mentira. Vienen las elecciones, así que no va a faltar quien dice que vaya a decir que va a construir en 6 meses un centro diálisis, pero yo quiero llamar a la tranquilidad, estamos trabajando en esto, no hay que jugar con las expectativas de la gente en una materia tan relevante como es la salud.
2: De todas maneras, ya de 42 personas que hoy se dializan, seguramente de aquí al 2028, 27, 28 va a haber mucho más personas, y podría también aumentar la cantidad de sillones.
3: Claro, nosotros estamos pensando que tenemos que partir con 12, a diferencia de Las Cabras que partieron con 6.
2: Que es el mínimo, digamos.
3: Es el mínimo, y hoy día ellos ya están postulando los otros 6 sillones. Hay 2 fórmulas ahí, una es compra directa, u otra es a través de un contrato de arrendamiento de sillón y todo el funcionamiento, toda la logística, para los efectos también de garantizar cuando se echa a perder un sillón. Bueno, es un tema muy interesante que hay que analizar, hay que discutir, hay que reflexionar en torno a cuál va a ser el camino más apropiado.
2: ¿Habló con los consejeros regionales? ¿Aprovechó ayer cuando estuvieron acá?
3: Sí, no, pues si sabe, yo, este es un proyecto que lo estamos trabajando también con el consejero Silva. Ya. Él es además el presidente de
2: la Comisión
3: de Salud. La Comisión de Salud del Gobierno de la Región. Esto se lo planteamos al subsecretario, lo estamos pidiendo también apoyo al gobernador, así que yo creo que va a salir. El punto es que lo hagamos bien, que tengamos todo en orden, todo en condiciones, para que es un dispositivo que va a quedar para siempre. Aquí no estamos haciendo un programita, un plancito chiquitito, estamos haciendo infraestructura y generando un programa y una responsabilidad del municipio para siempre, y por lo tanto son temas que hay que resolverlos con la seriedad que esto tiene.
2: De todas maneras, muy muy interesante, muy importante, y ojalá que avance prontamente. Alcalde, las últimas recomendaciones para la comunidad de Putaendo, que va a celebrar y hay que comienza a celebrar hoy esta festividad patria.
3: Mira, hay que pasarlo bien, hay que garantizar la salud de las personas, de los quienes van a las ramadas o se desplazan por nuestros caminos, nuestras carreteras. Hay que recordar que está prohibido el uso de hilo curado, que no eleven volantines con esas características, porque se exponen algunas problemáticas vinculadas a la electricidad. Bueno, y también cuidar un poquito también lo que uno come, porque a veces se expone a cuestiones que no están debidamente certificadas en locales establecidos del comercio local. Putaendo tiene una gran cantidad de restaurantes que están disponibles para que puedan tener un disfrute también de lo gastronómico. Y en los eventos, en la Chalana, en los Sánchez y también en el Guaso Sande, hay patios de comida. Ya. Hay patios de comida, hay comida tradicional y también de la nueva, también la hamburguesa, para los que quieran comer una hamburguesa, un hot dog, una pizza. Hay de todo, son un número importante de locales comerciales, de emprendimientos locales que se han desplegado y establecido en estos cuatro lugares que vamos a tener durante este fin de semana.
2: Y hallar parrilla, es importante.
3: Y hallar parrilla, por favor, porque no queremos. El año pasado se produjo un incidente, una persona, lamentablemente, una niña se accidentó en un lugar, y por lo tanto queremos que eso no ocurra.
2: Alcalde, la muchas gracias, que tenga un excelente fin de semana, que pueda celebrar y zapatear en todas las fondas que pueda durante.
3: En las que alcancemos, y en la casa también, porque uno tiene que hacer la fonda. Viene mi hijo por un día, viene el 18, se van, tienen turno en el hospital, así que vamos a estar un día nomás. Pero
2: es
3: bueno.
2: Es cortito el 18 de septiembre, es como un fin de semana largo más, ¿no?
3: Así es.
2: Muchas gracias, un fuerte abrazo, alcalde.
3: Gracias a ti y a todos los auditores también de Radio Crecer.
2: Bien, ahí teníamos al alcalde de la comuna de Putaendo, don Mauricio Quirós, conversando con nosotros a esta hora de la mañana. Bien, nosotros vamos a revisar el informe del tiempo brevemente para contarles que mañana tendremos cielos con nubosidad parcial variando a despejado con 7 de mínima, 28 grados de temperatura máxima, según señala la Dirección Meteorológica de Chile para los próximos días. Nos vamos, nos despedimos, un fuerte abrazo como siempre, que va a ser un excelente fin de semana. Las recomendaciones, si va a beber, no conduzca, si va a beber, tiene muchas alternativas, tiene Uber, tiene taxi, en este caso de la locomoción colectiva también, para poder, en este caso, desplazarse en los distintos puntos del Valle de Aconcagua. Así que ya lo sabe, desplazarse con tranquilidad también y con responsabilidad. Un fuerte abrazo entonces, feliz aniversario de la patria, nos vamos, nos despedimos, nos encontramos cuando las noticias así lo ameriten, ojalá el próximo día lunes a partir de las 9 horas. Chau, chau.

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1: 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Bienvenidos una vez más a este encuentro que tenemos todos los días de lunes a viernes a las 12 al mediodía para llevar hasta su casa, su lugar de trabajo o el lugar donde se desplaza. Este programa que se llama Latinoamérica Crece. Queremos iniciar este programa enviándole un fraternal saludo a todos nuestros amigos de la diversa Latinoamérica, de las distintas colonias que nos acompañan en nuestra comuna, en nuestro valle, por supuesto. Entonces, vamos de inmediato con la música.
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programa que se llama Latinoamérica Crece a través del 89.9 del Dial FM y de www.crecerfm. Estamos en este programa que se llama Latinoamérica.

folclorista chileno y al dúo Rey Silva, nuestros grandes amigos.

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1: Muy bueno, compi. 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

Seguimos en la compañía de Latinoamérica Crece y vamos, por supuesto, a escuchar el siguiente tema musical. No sin antes recordarles que, por supuesto, estamos a través del www.crecerfm.cl para...

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En este programa que se llama Latinoamérica Crece a través del 89.9 del Dial FM y de www.crecerfm.cl, compartiendo con ustedes la música, esta música tan popular y tanto que nos gusta, que nos llena el corazón y el alma.

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4: ¿Qué tal? Muy buenas tardes. Servicio de utilidad pública para la señora Marisa Elisa Vergara Lobo. Te reitero, para la señora Marisa Elisa Vergara Lobos, para decirle que si no encuentra su documento, estos documentos están, fíjate, en el vivero en Hijuela. Han llamado desde este vivero en Hijuela para avisarle que sus documentos están ahí. Así que si usted la conoce, a doña Marisa Elisa Vergara Lobos, los documentos de que extravió y que no están extraviados, si simplemente se quedaron allá en el vivero de Hijuela, los puede pasar a retirar. Gracias de antemano.
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1: Las 16 horas y 22 minutos.

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1: Las 17 horas y 43 minutos.

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0: Cada septiembre celebramos las fiestas patrias, pero pocos conocen el lugar donde comenzó uno de los episodios más importantes de la independencia de Chile, Putaendo. 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
1: Las 19 horas y 11 minutos.

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1: ¿Qué hacemos, Andrés, con esta gente?

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1: Las 20 horas y 43 minutos.